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señores, a golpe de salsa le damos inicio a este programa del día de hoy, miércoles, ombliguito de semana, día 12 del mes 8. Bienvenidos a todos ustedes, mis oyentes, mis príncipes, mis princesas, los oyentes fieles de Conexión Z, que siempre están ahí al pie del cañón. Les saluda nuevamente, y gracias a Dios, Gisela Acevedo, la dama de la radio, aquí amañadita todavía en el planeta Tierra.

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Hoy seguimos pues con esta triste noticia de todo lo que está pasando en nuestra bella Colombia, así que hasta ahora les doy información actualizada de lo que está pasando. Y es que al menos 250 personas han muerto y cientos han resultado heridas en Colombia pues por el terremoto de magnitud 7.4 que sacudió al oeste del país este lunes. Según las autoridades locales, los bomberos avanzan en las labores de búsqueda y rescate de los supervivientes. El presidente de Colombia, Abelardo de la Espreya, ha comunicado que están intentando que en esta ventana de oportunidad más personas puedan ser halladas con vida. Es la esperanza, de verdad que sí, que puedan encontrar más supervivientes, más sobrevivientes. Ha declarado en la noche del martes tras el rescate de una mujer de 32 años en Pereira. El ministro español de Exteriores, José Manuel Álvarez, ha reducido a 75 la cifra de españoles que continúan sin ser localizados. Ayer las autoridades habían situado este número en 164, pero en estos momentos no constan ni víctimas ni fallecidos del terremoto que sean de nacionalidad española. Mientras tanto, se ha desatado una polémica por las gestiones del gobierno por la llegada de ayuda internacional, pues se dice que el presidente de El Salvador, Nayib Bukele, ha señalado que Colombia ha rechazado de momento el apoyo de personal internacional y ha solicitado únicamente ayudas económicas. La Cancillería, por su parte, ha asegurado que ha activado los mecanismos para recibir ayuda internacional sin mencionar si incluirá rescatistas. Los primeros vuelos de ayuda humanitaria llegarán al país en las próximas horas, se ha asegurado. Por su parte, se dice que Medicina Legal ha recibido 202 cuerpos y han identificado ya plenamente 121 víctimas. Esos cuerpos son provenientes de Chocó, Caldas, Risaralda y Valle del Cauca. Los cuatro departamentos, pues, que han sido mayormente afectados por el terremoto. Las víctimas incluyen a 70 de Risaralda, 36 del Valle del Cauca, 11 de Chocó y 4 de Caldas.

0: niñas, entre los cuales se encuentran 5 menores de edad. Y esas son las tristes noticias que tenemos que difundir a veces los medios de comunicación, que no lo hacemos de verdad con mucho ánimo, sino con el corazón arrugadito y partido, más sabiendo que estamos hablando de nuestra bella Colombia. Esto parece de verdad una pesadilla que abre uno los ojos en la mañana y uno quisiera que eso hubiera sido mentira. Ver tantos videos, ver tanta desgracia, tanta tragedia, ver nuestro país, medio país prácticamente reducido a ruinas y mucha gente, el esfuerzo de toda su vida, otros que han perdido sus seres queridos, no es fácil para nosotros también transmitirlo, pero pues tristemente tenemos que estarles informando sobre todo lo que va transcurriendo en nuestra Colombia. 5 de la tarde, 20 minutos, te habla Gisela Acevedo, la dama de la radio en Conexión Z.
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0: Recuerden que seguimos con el WhatsApp abierto, el 601-533-732. Está abierto para que todos ustedes sigan enviando esos mensajes de solidaridad, para que ustedes sigan participando, dando un mensaje de aliento para todos los colombianos, para todos los que de pronto han perdido un ser querido, están por acá tan lejos, o de que no saben noticias de ellos aún. El 601-533-732 está abierto para todos ustedes. En momentico vengo con toda la información de lo que va a ser el eclipse en esta tarde, porque hoy tenemos eclipse en la capital del Turia. Mientras tanto, nos vamos con Manolo Lescano. Ni tú ni ella, sonando a las 5 de la tarde, 21 minutos. Te acompaña Gisela Acevedo en Conexión C.

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1: Ay, ¿cuántos con ese dilema? Con dos. No pueden con San Juan y se meten con San Pedro, mejor dicho. Manolo Lescano, ni tú ni ella, a las 5 de la tarde, 26 minutos. Estamos en la tarde de miércoles en Conexión Z.
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Continuamos con la buena música. Oiga, estoy un poquito romántica hoy, miércoles de Alcoba. 5 de la tarde, 27 minutos, la orquesta Yengeré, y el adentro.

0: tema como para enamorados. 5:36 PM, solos tú y yo, mi amor, ¿qué dices? No sé, piénsalo.
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0: Sí, señores, transmitiendo por la Z, la 91.8, recuerda que me puedes seguir en Instagram como la dama de la radio, así de sencillito, en TikTok también estoy. En estos días, ve, me voy a parchar una consolita bien bacana para poder empezar a hacer los en vivos y poder estar con ustedes transmitiendo todos estos programas en live a través del TikTok. Así que váyame siguiendo para que luego le llegue la notificación. La dama de la radio, así me encuentro.

al cielo. ¿Por qué? Hombre, porque hoy hay eclipse total de sol. Sí, señores, hoy miércoles 12 de agosto del 2026, la comunidad valenciana. Estamos hablando de Valencia, porque solamente eso se ve en algunas ciudades. Pero la comunidad valenciana tiene la fortuna de vivir uno de esos acontecimientos que quedan en la memoria para siempre. Sí, señores, un eclipse total de sol. Es un fenómeno astronómico extraordinario que no volverá a repetirse en territorio valenciano hasta aproximadamente el año 2180. Allá usted y yo no llegamos, no, mejor dicho. Señores, en Valencia capital, el eclipse comenzará aproximadamente a eso de las 19:38 horas. O sea, yo me desconecto y me voy para mi casita, porque luego alcanzará su momento culminante alrededor de las 20:32 minutos, o sea, 8:32 minutos. Cuando la luna se interpone en ese momento completamente entre la Tierra y el Sol. La particularidad es que ocurrirá muy cerca del horizonte durante el atardecer, por lo que será fundamental tener una vista despejada hacia el oeste, o sea, no se puede ver desde cualquier lugar. Y atención, porque no estamos hablando simplemente de que el sol se oscurezca un poco, no, señor. Durante la totalidad, o sea, se va a oscurecer totalmente por unos instantes. El día se transformará en noche, bajará la luminosidad, cambiará el aspecto del cielo y será posible observar la corona solar. Esa es la atmósfera exterior del sol, que normalmente permanece oculta por el intenso brillo de este astro. Este eclipse tiene además un valor histórico especial, ¿sabe por qué? Porque es el primer eclipse total de sol visible desde la península ibérica en más de un siglo. España se encuentra pues en una posición privilegiada para contemplarlo, y la franja de totalidad atraviesa buena parte del territorio, incluida pues la comunidad valenciana. Y ojo, porque es muy importante para quienes quieran observarlo, no debemos mirar directamente al sol con gafas de sol convencionales, no es suficiente, ni con cámaras, ni con los binoculares, ni con telescopios, sin los filtros adecuados, porque podría perjudicarle su retina. Para eso hay que utilizar gafas específicas para observación solar, que sean homologadas y en buen estado. Además, en los últimos días, las autoridades han ordenado retirar determinados modelos de gafas para eclipse que podían representar un riesgo para la visión. Usted sabe que no falta el que las chive. Entonces, habían un poco de gafas por ahí circulando que no eran las adecuadas. Le pegan la pegatina de que son las homologadas y no, señor. Así que

DGT ha advertido de una movilidad extraordinaria relacionada pues con este tema del eclipse, por lo que se recomienda planificar los desplazamientos y extremar la precaución. Oigan, qué bonito pensar que hoy, mientras muchos estaremos mirando hacia el cielo, pues valenciano, millones de personas estarán haciendo exactamente lo mismo desde diferentes lugares del planeta. El sol, la luna que la amo, y la tierra se alinearán durante unos instantes, eso es algo que no, mejor dicho, para regalarnos un espectáculo que nos recuerda algo muy sencillo. Y es que hay momentos que solamente ocurren una vez en la vida, y hoy Valencia tiene una cita con el cielo. Así que si tienes la oportunidad de contemplarlo, hazlo, pero con responsabilidad, con tus gafas homologadas y sobre todo, levanta la mirada y disfruta el momento, porque hoy el cielo también tiene una historia para contar. 5 de la tarde, 41 minutos. Recuerda que el WhatsApp 601-533-732 ya está abierto. Si quieres comentarme algo sobre este tema o sobre algún mensaje que le quieras enviar a alguien, pues aquí está el 601-533-732. Oiga, hoy 12 de agosto, está cumpliendo años alguien muy especial. Sí, señor, nuestro compañero, colega, el primo Dayan Ramírez está hoy de cumpleaños, está cumpliendo 25. Así que desde acá, desde la cabina de cristal, la dama de la radio y todo el staff de la Z, le damos un abrazo enorme y un beso gigante. Deseándole el mejor de los cumpleaños, que sea papito Dios, bendiciéndote, primo, concediéndote todos los deseos, anhelos de tu corazón, que puedas seguir escalando peldaños, que puedas seguir saliendo adelante, siendo esa persona feliz, que transmite alegría siempre a donde va. El primo, Dayan Ramírez, está hoy de cumpleaños. ¡Feliz cumpleaños, primo! ¡Encalambrado! ¿Cómo?

0: Venga, por aquí tenemos reporte de sintonía. Tenemos por aquí a Leito el Salsero, que se comunica hasta ahora. Leito, muy buenas tardes, ¿cómo estás?
1: Hola Giselle, buenas tardes, buenas tardes.
0: Hola Leito.
1: Saluditos para toda la familia de la Z.
0: Gracias.
1: Reportando sintonía, trabajando por aquí por el puerto.
0: ¿Cómo?
1: Y sí, de pronto nos me pilla por acá el eclipse. Por acá me va a pillar, pero bueno, con mucha cautela.
0: Pero tendrás las gafas, ¿no?
1: Y pues recuperando poco a poco las fuerzas y energías para asimilar todo lo que ha pasado en nuestro Colombia.
0: Así es.
1: Que no queda otra sino de mirar siempre para adelante.
0: Sí, señor.
1: ¿Qué le vamos a hacer? La vida así. Un saludito y buena tarde para todos. Chao, chao, hasta luego.
0: Chao, chao. Sí, señores, es el mensaje de nuestro amigo Leo el Salsero. Y es la verdad, oiga, ¿qué nos enorgullece a nosotros? Esa pujancia que tenemos nosotros los colombianos. Me llamó un amigo esta mañana desde Cali y me decía, flaca, pasan los camionados, las motos llenas de pacas de agua, de cajas, de comida, repartiendo y ayudando. La gente se ofrece con los camiones para los trasteos, los veterinarios para curar los animalitos, los médicos hacen campañas en los parques para la gente que está afectada en este momento. Van preguntando quién necesita ayuda, quién necesita que lo atienda. Y eso es algo muy bonito que solamente lo podemos ver en, bueno, acá en Valencia también cuando hubo lo de la Dana se vio mucha solidaridad. Es algo muy bonito que le saca lo mejor del ser humano en los momentos difíciles. Pero nos enorgullecemos de ser caleños y de ser colombianos. Que por siempre Cali sea esa ciudad cívica. Joel Ocaña, bienvenido a la tarde de Conexión Z.
2: Giselle, aquí al pie del cañón escuchando la dama de la radio, Giselle.
0: Hola,
2: por favor. Si me puedes complacer con el tema que dice así, ahora que viene bien para este día tan especial. Sale el sol por la mañana, sale el sol a calentar. Siempre sale por el este,

0: ¿Cómo estás, amigo Sol? Buen día para todos.
1: Sí, señor, buena canción para esta tarde con este solazo que está haciendo, mejor dicho, impresionante. Llegamos a las 5 de la tarde, 46 minutos, 5 de la tarde, 46 minutos. No, este no es, señor productor. Ahorita lo buscamos, sí. Vámonos con este del grupo Niche. Digo yo, sí señor, sonando a las 5 de la tarde, 46 minutos. Estamos en Conexión Z, como lo dijo Leo, poquito a poco nos vamos recuperando. Vamos a alegrar un poquito el alma con esta salsita. Bueno, a través de la 91.8 te acompaña Gisela Acevedo, la dama de la

Señor productor, estaba que se lo escuchaba, ¿no? Ahí lo tenemos. El sol de la orquesta TNT va sonando en esta tarde de Conexión Z. A propósito del eclipse de sol, ahí va. 5 de la tarde, 51 minutos.

0: ¿Cómo estás, amigo Sol, alumbrando, quemándonos las pestañas con este calor tan berriondo que está haciendo a las 5 de la tarde, 54 minutos? ¿Qué tal si nos vamos a una pequeñita pausa comercial? Pero no te muevas, porque seguimos con otra hora más de Conexión Z con Giselle Acevedo.
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6: Volvemos de esta breve pausa comercial con buena música. Llega Camilo Azuquita a las 6 de la tarde, 5 minutos, así como si nada. Sin vergüenza, me dejaste viendo un chispero, ¿no?

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3: Luigi Texidor, voz de voces. A las 6 de la tarde, 10 minutos con Agonía. Solicitado a través del 601-533-732.

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2: A las 5 de la tarde, no, 6 de la tarde, 16 minutos, llega el panameño Rubén Blades. Con esta canción espectacular, a mí personalmente me fascina. Vino añejo para aquellos amores que perduran para siempre. Entre más años, son mejores como el vino. Vino añejo. ¿Cómo dice?

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1: Sí, señor.
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0: 601-533-732 es el WhatsApp más rumero de la FM. Y hasta ahora tenemos reporte de sintonía por aquí. A ver, el salsero Leito, mano arriba. Digo yo, sí señor, digo yo. Luis Fernando me envía una foto súper bonita. Un saludo muy especial para Luis Fernando. Un saludo y un beso por esa foto tan hermosa que me envía a esta hora. ¿Desde dónde será esa foto? Un atardecer precioso se ve ahí, no sé si esa es... ¿Cómo se llamará eso ahí, mi amor? ¿Cómo será? Muy bonito, muy bonito, muy bonito. Parece como donde uno va a ver el atardecer del sol. ¿Cómo es que se llama? Se me olvidó, ve. Tenemos a Andrew también, que por aquí va manito arriba. Me dice el tema Imposible Volver de la Mulense. Eso es mucho tema, papi. Eso no es un tema, eso es un temazo. Imposible Volver. Me gusta. Saludito para Andrew. También

6 de la tarde, 28 minutos. Recuerda que el WhatsApp 601-533-732 está abierto para que usted me pida esa canción, para que usted mande, envíe un mensaje. A esta hora yo me aterro la solidaridad de los colombianos, en especial de los caleños. Bueno, en Manizales también. Es una cosa muy bonita porque surge de los corazones esas ganas de ir a ayudar, de ir a aportar algo, ayudar a quitar los escombros, a remover. De verdad que muy bonita la labor que están haciendo hasta ahora. Y les invito para que sigamos unidos en oración por nuestra bella Colombia, para que sigan apareciendo personas vivas, personitas, animalitos, para que sigan habiendo muchos más rescates. Tenemos entendido que en este momento como que se está necesitando mucho, es maquinaria pesada, grúas, plumas, equipos de oxígeno para que los topos puedan acceder a meterse por allá. Dios mío bendito, es difícil. Nosotros de verdad que desde acá sufrimos con el corazón lejos, pero no nos alcanzamos a imaginar la magnitud de lo que está viviendo nuestra hermosa gente, los que tienen sus familiares ahí atrapados y no saben si están con vida, si no. Así que la verdad los invito para que nos sigamos uniendo en oración a esta hora, por la noche, que llegue su familia, cojámonos de las manitos y sigámosle pidiendo a papito Dios, porque Él es grande. Que mueva corazones para que lleguen todas esas ayudas que son idóneas y necesarias en este momento para poder seguir rescatando vidas. Y aún así, también los cuerpos de la gente que ha fallecido, porque así uno, si su familiar falleció, uno lo menos que quiere, lo mínimo, es darle cristiana sepultura. Así que sigamos unidos en oración por nuestra bella Colombia, por nuestra amada Cali, para que se levante, que pase el tiempo rápido, Señor bendito, y nos podamos levantar de esta. 6 de la tarde, 26 minutos, la orquesta La Palabra presente hasta ahora en las tardes de Conexión Z con Rumores. 601-533-732, el WhatsApp más rumero en

0: Careless Whispers.
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Ay, Dios mío, abandonó mi nido y me dejó con las manos vacías. Así le dijo el pajarito a los huevitos. 6 de la tarde, 38 minutos. Estamos en este miércoles, ombliguito de semana, en Conexión.

0: Marlon.
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3: Bueno, mis amores, llegamos a la recta final de esto que se llama Conexión Z. Las tardes donde las damas de la radio te alegra un poquito la tarde. Ahorita no estamos mucho como para alegría. Yo sé que nuestro corazón está arrugadito por todo lo que está pasando. Pero tratamos de olvidar un momentico un poquito la tristeza y de alegrarnos mientras estamos haciendo nuestros quehaceres. Poner todo en manos de Dios, que papito Dios se encargará de que todo salga de la mejor manera. Les agradezco nuevamente por ese reporte de sintonía, por esa compañía que día tras día tiene, no solamente con Conexión Z, comprendiendo el día, con Salsa Rosa, con Salsa Lo Loco, con La Viejo Z, con todos los diferentes espacios. Recuerden que cualquier información extraordinaria, nuestro CEO, el gerente Bran Agudelo, será el encargado de estarles transmitiendo a todos ustedes esas noticias.

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Se despide de ustedes Giselle Acevedo, la dama de la radio. Recuerden que hoy es el eclipse, así que súper pendientes, no se vaya a dañar por ahí los ojitos. Hay más de un por ahí Marisol, con un ojo mira para el mar y el otro para el sol, pues no vaya a quedar peor, o yo que se le dilate esa pupila como cuando fuma maracachafa. Mentira, súper pendiente, sobre todo tener control sobre los niños, que de pronto ellos son muy curiosos.

0: Para todos ustedes, un abrazo gigante, gratitud inmensa por siempre dejarnos entrar a sus hogares, a sus trabajos, a sus medios de transporte. Besitos, los quiero muchísimo. Y si Dios lo permite, mañana nuevamente nos escucharemos a la misma hora por el mismo canal a las 5 de la tarde. Se despide de ustedes Gisela Acevedo, la dama de la radio.
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0: Y los dejo con la Sonora Ponceña, la más sureña, recordando el concierto de la Sonora Ponceña, que no lo voy a superar nunca. ¿Cierto que sí, Leito?
2: Sí, señora.
0: Remembranzas, remembranzas. Tú que sí, yo que no. Así fue, remembranzas de un pasado. Vio por la mala cabeza. Deje así para que se ponga. 6 de la tarde, 45 besitos. Dios me los bendiga a todos. Los quiero enormemente. Un abrazo. Chao, chao.